0: RCJ.
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0: Estambul fue la capital del Imperio Romano y del Imperio Otomano.
1: Istanbul a été la capitale de l'Empire Roman et de l'Empire Ottoman.
0: El 29 octubre 1923, cuando la República Turca fue declarada, la capital fue transferida a Ankara.
1: Le 29 octobre 1923, quand la République turque est déclarée, la capitale est déplacée à Ankara.
0: La grande mayoría de su población es musulmana y hay minoridades cristianas y judías.
1: La ciudad es también el sede del patriarcado de la Iglesia Ortodoxa. La grande majorité de sa population est de confession musulmane, avec des minorités chrétiennes et juives. La ville est également le siège du patriarcat œcuménique de Constantinople de l'Église orthodoxe.
0: En 1985, la ciudad es declarada al Patrimonio Mundial de la Humanidad.
1: En 1985, la ville est déclarée au Patrimoine Mondial de l'Humanité.
0: Los grandes periodos históricos que formaron la identidad de Estambul.
1: Grandes périodes historiques qui ont façonné l'identité d'Istanbul.
0: Byzance. Byzance fue creada en 667 antes de la era común por colonas griegas al largo de la Cuerna de Oro.
1: Byzance est créée en 667 avant l'ère commune par des colons grecs le long de la Corne d'Or.
0: En el año 191, Byzance es declarada por Roma ciudad libre.
1: En l'an 191, Byzance est déclarée par Rome ville libre.